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2: Exatamente, são neste momento 8 horas 39 minutos.
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0: Ai mai, 23 horas e 18 minutos.
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